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¿Qué tal? ¿Cómo están? Bienvenidos a la programación tropical nocturna por acá en los 883 de Colosal FM. Argenis Fernández, el profe, les da la bienvenida a nuestro espacio. Y por supuesto, le invito para que se comunique con nosotros, 8802-3635, que está totalmente disponible. Al igual que nuestra línea telefónica 2783-3635. Cuénteme cuál es ese éxito 100% tropical que desea escuchar a esta hora. Con mucho gusto yo le programo el tema. Llega el sabor de Roberto Antonio. Se llama Noches de Fantasía acá en Colosal FM.

Se llama Noches de Fantasía, todo el sabor del merengue por acá en los 883 cuando tengo más reportes. Recuerde que es música 100% tropical durante esta hora de programación. Dice, ¿qué tal, profe? Buenas noches, ¿podrías complacerme con la ciguapa de Chichi y Peralta? Con muchísimo gusto. Saludos para los buenos amigos del sector de La Mariposa que ahí se encuentran disfrutando de nuestra programación. Gracias a los buenos amigos de La Mariposa y a los que se encuentran en este momento de pronto en pequeñas pulperías, en pequeños negocios en los que la gente llega, se toma su fresquito, conversa un rato, se pone al día con todo el acontecer del pueblo. Y por supuesto que ahí también tienen la programación Colosal. Muchísimas gracias. Chichi Peralta se llama La Ciguapa acá en Colosal FM.

Más éxitos 100% tropicales acá en los 883, 7 de la noche con 15 minutos, 7 con 15. Tengo por acá más de sus reportes, de verdad, muchísimas gracias por hacernos saber que están disfrutando de nuestra programación. Dice, ¿qué tal, profe? Buenas noches acá desde... Ya sé, ese no es el nombre correcto, pero es el como que, como el más popular del barrio, como el que más se conoce. Pero saludos para los buenos amigos allá en Residencial Ureña, en Golfito, ya están disfrutando de nuestra programación, gracias. ¿Quieren escuchar alguna canción de Michael? Bueno, te voy a programar entonces Violeta, con muchísimo gusto. 7 con 15, música 100% tropical hasta las 8 de la noche acá en Colosal FM.

Se llama Violetas, música a cargo de Michael por acá en los 883 de Colosal FM en esta bonita noche de inicio de semana. Por supuesto, usted puede seguir dejando su reporte a través del 8802-3635. Puede continuar haciéndonos saber que está disfrutando de nuestra programación. Yo continúo con más música. A esta hora llega todo el sabor de la cumbia. Dígame, señor Esteban. Dice, saludos mis amigos. Llegando de Guápiles, saludos para José y vive Cartago, vive, dice nuestro buen amigo Esteban. Eso, Estevitan, que Dios te acompañe en carretera. Gracias de verdad por estar junto a los 883. Por supuesto, a conducir con muchísima precaución. Llega el sabor de la salsa, salsita de la rica, salsita de la buena a esta hora. Llega Marc Anthony junto a la India. Se llama Vivir lo Nuestro acá en Colosal FM.

Marc Anthony junto a la India, se llama Vivir lo Nuestro. 7:25 p.m. Muchísimas gracias por continuar disfrutando de nuestra programación. Voy cerrando esta media hora de programación, por supuesto, saludando a nuestro buen amigo Tigre. ¿Qué dice el Tigre? Por eso hace saber que está junto a los 883. Gracias. Momento para escuchar música a cargo de Nio García, acá en Colosal FM.

0: 7:29.
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De Keudi de los Santos, se llama Soldadito Marinero 7:37. Buenas noches, profe, acá escuchando en Bellavista Corredores. Saludos para los amigos entonces en Bellavista, allá en Corredores, dice el amigo Eduardo Palacios. Muchísimas gracias, Eduardo, por su reporte de sintonía. Hola, buenas noches. Los amigos del 4955, gracias por estar junto a los 883. Gracias a todos los buenos amigos que hacen su reporte de sintonía, que indican que están disfrutando la programación de Colosal FM. Sigo con todo el sabor a cargo de Diego Verdaguer junto a Sofía, se llama Tonta, acá en Colosal FM.

Diego Verdaguer junto a Sofía se llama Tonta, acá en los 8837 con 41. Nuestro buen amigo Freddy también por acá nos hace su reporte. Muchísimas gracias, Freddy. Momento para continuar con más éxitos, momento para continuar con más música, momento para disfrutar del rico sabor de la salsa, salsita de la buena a esta hora. Imagínense lo que es estar en esta noche bonita. Tuvieron su fin de semana bastante, un fin de semana largo, lo cual hará que sea una semana corta, literalmente, hablando literalmente sobre el trabajo. Así es que la van a disfrutar muchísimo y van a ir un poquito más descansados.

El sabor de Marc Anthony, el sabor de la salsa por acá en los 883. Se llama Flor Pálida. Bueno, cuando hace poco estábamos observando por ahí en Paso Canoas, tremendo aguacero en la frontera. Así es que, bueno, creeríamos que tal vez esa lluvia se venga para acá más tardecito. Sería bueno para dormir así mucho más fresco todavía. Llega el sabor de Banda Blanca. Llega esto que se llama Fiesta acá en Colosal FM.

Todo el sabor de Banda Blanca por acá en los 883-654. Así vamos llegando ya a la parte final de esa hora de programación. Parte final de esa hora con música 100% tropical. Me despido con música, bueno, me despido de esta hora con música de La Factoría. Eso se llama Déjame Vivir. Luego de las 8 vengo con una hora de programación totalmente especial para que le prestes muchísima atención. Se llama Déjame Vivir en La Factoría, acá en Colosal FM.

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Música del Bailan Rookie, se llama Carcelero, acá en los 883. Así iniciamos esta nueva hora de programación en Colosal FM. Por supuesto, como siempre, invitándole para que se comunique con nosotros, WhatsApp, Telegram, línea telefónica, todo se encuentra totalmente disponible, totalmente habilitado, para que usted nos haga saber cuál es ese éxito que desea escuchar a esta hora. Continúo con más música, más éxitos. Eso se llama Best Day of My Life. Ahora acá en los 883 de Colosal FM.

Música a cargo de Jonathan Samuel, se llama Avispa. 8:11, muchísimas gracias por estar junto a la programación más colosal de la radio. Saludos para los buenos amigos en carretera. Bueno, y para quienes están por ahí reportando algunas averías en algunos canales del servicio de Colosal Internet, Radio y Televisión, les contamos que ya nuestro equipo técnico se encuentra trabajando en el sistema, entonces para que estén por ahí, para que sepan que ya los compañeros del departamento técnico se encuentran trabajando para solucionar este inconveniente. Llega música a cargo de Ozuna, se llama Caramelo acá en Colosal FM.

Se llama What It Dance, al música cargo de Toledo, por acá en los 883. Toledo, pura vida, momento para continuar con más música, momento para continuar con más éxitos acá en la programación colosal. Momento para bajar un poco las revoluciones, momento para escuchar música romántica. Llegan Jesse y Joy, se llama Llegaste Tú, acá en Colosal FM.

Más de los éxitos en nuestra programación de lunes por la noche, ya cerrando esta media hora. Voy con música a cargo de Banda Los Recoditos. Yo quiero chupar acá en Colosal FM.

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Música a cargo de Enrique Iglesias, se llama Bailando por acá en los 883. 8:48 de la noche, súmele 40 minutos. Muchísimas gracias por estar disfrutando de la programación del lunes por acá en los 883. A esta hora llega Cristian Nodal, se llama Botella tras Botella, acá en Colosal FM.

De Karim León se llama La Chancleta. Karim León, Carlos Vives junto a Chimbala se llama La Chancleta por acá en los 883. 8:46, momento para continuar con más música, momento para continuar con más éxitos. Más de la programación del lunes iniciando semana acá en Colosal FM.

0: Música de 7 por acá en los 883 de Colosal FM. Ya despidiendo mi programación de esta noche. Si Dios Todopoderoso lo permite, nos estaremos escuchando nuevamente mañana a partir de las 4 de la mañana. Sigan en sintonía de lunes acá en Colosal FM. Buenas noches.
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0: las 8:59. 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

0: 32 minutos.
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0: dos minutos.
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0: 30 minutos.
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0: Las 11:01. 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

0: las 11:32.
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5: Pasando. Espero que muy bien. Es momento de escuchar esas canciones que te gustan y traen grandes recuerdos, porque en la programación de las Noches Colosales

continúa acompañando esta noche y sigo dando play a los mejores éxitos para ti, que vas al volante, estás en casita o trabajando en las noches colosal.

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0: 12 y un minuto.
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noche está buena y la música mejor. 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Aquí dejamos un ar tropical bien sabroso, de ese que contagia ganas y mantiene el ambiente arriba. Me importa la hora, el ritmo se siente igual. Seguimos al aire, poniendo música con energía, con alegría y con puro sabor. Subí el volumen, que esto apenas...

Colosal, seguimos con esos grandes artistas que cuando los escuchas te generan enormes recuerdos. Para ti que estás en sintonía desde tu trabajo, en carretera o donde te encuentres conectado o conectada, aquí un éxito más.

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suenan las que te ponen a cantar, las que no pasan de moda y las que están pegadísimas. De los grandes artistas de antes, de hoy y de siempre, solo buena música. Noches Colosal, para los que están en sintonía, para ti que seguís en pie, con buena actitud y corazón, vamos con más éxitos.

y continuamos con la mejor programación en esta noche. Esos grandes éxitos que nunca pasan de moda y sé que te gustan mucho. Así que sigue en sintonía de Noches Colosal.

continúa contigo. Y ahora voy a programarte una canción que te va a gustar y disfrutarás mucho. Porque la idea de esta programación es que tú te mantengas en sintonía y no pares de escuchar solo éxitos.

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despiertos, aquí va más ritmo. Tropical sabroso, alegre, de ese que activa aunque sea tarde. No bajamos la intensidad, seguimos con música que se disfruta y se siente. Quédate en sintonía, que la noche va con todo. Ya venimos con...

como siempre te acompaño por las noches. ¿Y sabías que lo mejor de la radio es que no sabes qué éxito viene a continuación? 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

0: 30 minutos.
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disfrutando de la programación? Espero que sí, porque estoy preparada para que disfrutemos juntos esos éxitos que nunca pasarán de moda y sé que te gustan mucho. Y para seguir premiando tu sintonía, presta atención a la canción que viene a continuación en las noches, Colosal.

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0: y 2 minutos.
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Seguimos. Para todos los que están despiertos a esta hora, si vas manejando, trabajando o simplemente disfrutando la noche, esta música es para vos. Aquí suena Tropical con Sabor, de la que levanta el ánimo y mantiene la energía arriba. No bajamos el ritmo, seguimos con canciones que se disfrutan y se cantan. Quédate en sintonía, que la noche sigue colosal con buena música.

por seguir en sintonía todos y cada uno de los oyentes en este momento conectados a Noches Colosal. Todos sabemos que hay canciones que cuando las escuchamos en la radio nos dan ganas de cantarlas y que no terminen. Ahora en Colosal te traigo uno de esos éxitos. Saludos para todos y continuamos con más música.

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compañera en esta noche y quiero seguir programando los mejores éxitos, por eso debes estar siempre conectado a nuestra programación para no perderte nada. Así que disfrutemos juntos esta gran canción.

esta noche está como para seguir escuchando buena música. Y he estado pensando qué canción programar a esta hora. Y como sé que ustedes son exigentes y quieren escuchar lo mejor, aquí les traigo este gran éxito y sé que les gusta.

está yendo en esta jornada nocturna. Y es que para ti que estás en medio de la noche, una buena canción siempre acompaña. Y aquí va una para que sigas disfrutando del momento. Esto es Colosal, la mejor programación de las noches.

0: 3:03.
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0: 30 minutos.
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4 de la mañana con 5 minutos, 4 con 5. ¿Qué tal? ¿Cómo amanecen? Buenos días. Hoy me reclamaron por... Muchísimas gracias por estar disfrutando la programación de los 883 de Colosal FM. Argenis Fernández, el profe, junto a ustedes hasta las 6 de la mañana. Por acá listo para saludarte, listo para complacerte. Por supuesto, poniendo a tu disposición nuestro WhatsApp, nuestro Telegram, nuestra línea telefónica, todos los medios que te comunican directamente a cabina para saludarte y para complacerte con muchísimo gusto. 4 con 6, buenos días.

Se llama Sin Ataduras, acá en los 883 de Colosal FM, 4 de la mañana con 10 minutos, 4 con 10. Buen día, profe, reportando sintonía. Saludos para nuestro buen amigo Carlos allá desde San José, que dice, Carlos, hoy se encuentra cumpliendo años, eso, Carlitos. Muchísimas gracias por estar iniciando su día de cumpleaños, este día tan importante en su vida, en sintonía de los 883 de Colosal FM. Un año más de vida, nos dice por acá, agradecido con Dios por un buen trabajo, una buena pareja. Es que para Carlitos, muchísimas gracias por estar siempre en las madrugadas por ahí junto a los 883 de Colosal FM.

Que Dios me le permita celebrar muchísimos cumpleaños más. Y por supuesto, gracias de verdad por estar en sintonía de la programación colosal. 4 de la mañana con 12 minutos. Buenos días.

Más de la programación de Surco Musical acá en los 883 de Corozal FM, 4 de la mañana con 15 minutos, 4 con 15. ¿Qué tal? ¿Cómo se encuentra mi amigo? ¿Cómo se encuentra mi amiga? Gracias por iniciar su día en sintonía de los 883 de Corozal FM. Y tengo más reportes. Saludos para mi mamá Shirley, para mi abuela Marlene en Santo Tomás de parte de Gerald desde Acosta. Muchísimas gracias, Gerald, por su reporte de sintonía. Voy complaciendo con música de Los Caminantes. Acá en Surco Musical 4 con 15. Buenos días.

4:18, 4 de la mañana, 18 minutos. Buenos días. Saludos, profe. Bendiciones. Feliz día y feliz inicio de mes. Muchísimas gracias, Mollita. Mes de la patria. Estamos iniciando oficialmente hoy, mes en el que celebramos la independencia de Costa Rica. Voy complaciéndole a mi buen amigo Moya, allá desde Monteverde. Moya quiere escuchar música a cargo de Freddy Montoya. Esto se llama Ángel o Demonio. Este tema es buenísimo. 4:18, buenos días.

0: Música de Freddy Montoya, se llama Ángel o Demonio, acá en los 883 de Colosal FM. Tengo más de sus reportes. Vamos a escuchar este audio que tenemos por acá listo para compartirlo junto a todos ustedes.
1: Con la canción Corazón, Corazón, Ítelo. Buenos días, profe Chino, de Panadería Mi Café, Pérez León. Gusto en saludarlo a usted y a todos los oyentes. Bendiciones, feliz día.

0: Ahí sí me complace con la canción Corazón, Corazoncito de los Fugitivos. Y un saludo ahí para mi hermano Luis en Altamar, que anda de pesca, y a los compañeros y a todos los que me conocen, Chino, Michael.
1: Saludos, mi buen amigo Michael Chino, allá desde Panadería Mi Café, allá en Pérez Celedón.

Voy complaciendo entonces, muchísimas gracias por su reporte de sintonía. Esto se llama Corazón Corazoncito. Recuerdo 8802-3635, totalmente habilitado. Totalmente disponible para saludarte, para complacerte con muchísimo gusto. Los Fugitivos también se presentan en Surco Musical por los 883 de Corozal FM.

Música de los fugitivos acá en los 883 de Corozal FM, 4 de la mañana con 27 minutos. Profe, buenos días. Me gustaría escuchar a Doro de Bronco y que tengas un lindo día. Bendiciones, muchísimas gracias. Yorle, bendiciones también para usted. Ya tengo el tema de Bronco entonces por acá totalmente listo. Así cierro esta media hora de programación. 427, buenos días.

0: 4:31.
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0: de los temas favoritos acá en los 883 a esta hora de la mañana y por supuesto en el mes de la patria. Música de los Ixos, el tema violencia. Buenos días, saludos a mi familia y a vos en cabina, Gaby Arias. ¿Qué tal, Gaby? Buenos días. Muchísimas gracias, Gaby, por estar disfrutando de nuestra programación.
1: Buenos días, mi hermanito. ¿Cómo amaneció el día de hoy? Espero que se encuentre bien. Bueno, un saludito.

0: para mi gente linda de San Vito, allá para la isla, toda esa gente que escucha este programa, a Ñonguita y a Don Dago allá en Río Claro, y a todos que escuchan allá en Río Claro, cordial saludo. Cuídense, muchachos, y la Virgen de los Ángeles los proteja a todos.
1: Muchísimas gracias para nuestro buen amigo Vesco, que por ahí nos dejaba su reporte de sintonía, siempre pendiente de la programación de los 883. Gracias, buenos días. Más música a esta hora, más de la programación de Surco Musical. Buenos días.

Música de Gerardo Díaz, se llama Mi Última Caravana, acá en los 883-444. Buenos días, feliz martes para usted, Argenis, y para todos los oyentes. Me gustaría escuchar desde por acá El Colchón de los Caminantes. Saludos para nuestra buena amiga Aida Ortiz, allá desde Pérez Celedón. Muchísimas gracias. Voy listo ya para programarle su tema, Aida. Muchísimas gracias. Voy entonces con música de los Caminantes. Esto se llama El Colchón, 4:45. Buenos días. Usted sigue en sintonía de Surco Musical, acá en Colosal FM.

sintonía desde Pérez Celedón. Saludos para, dice por acá, para Germán, o más bien para Hernán en Bello Oriente. Saludos para Hernán en Bello Oriente, que está madrugando y está en sintonía de Colosal FM. Muchísimas gracias, don Hernán. Buenos días. 8802-3635. Buenos días, me podrán complacer como si no tuviera sido de Marco Antonio Solís, dice por acá en la amistad del 5315. Muchísimas gracias por su reporte de sintonía. 448, Surco Musical.

Los Caminantes, se llama El Colchón acá en los 883, 4 de la mañana con 48 minutos. Complacía con muchísimo gusto el reporte de...

4:53. Buenos días, ¿me podrías complacer con La Puerta Negra de los Tigres del Norte? Dice la amistad del 5634, código 507. Hermanos panameños que por ahí nos dejan su reporte de sintonía, muchísimas gracias. Y pues yo les voy complaciendo con muchísimo gusto. 4:54, Surco Musical acá en Colosal FM.

música de los Tigres del Norte. Complacía con mucho gusto acá en los 883 de Corozal. Complacía con mucho gusto acá en Surco Musical. Iniciando mes de la patria. Voy ya llegando a la parte final de esta hora de programación. Yo continúo con ustedes luego de las 5 y hasta las 6 de la mañana. Acá en los 883 de Colosal FM. Buenos días.

0: 5:01. 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

5 de la mañana con 6 minutos, 5 con 6, ¿qué tal? ¿Cómo están? Buenos días. ¿Qué tal? ¿Cómo amanecen? Gracias por estar junto a los 883 de Colosal. Gracias por despertar junto a los 883. Gracias por iniciar con esta programación que te anima a levantarte, a prepararte. Estamos iniciando meses de la patria, así es que saludamos también, por supuesto, a todos los ticos que por una o por otra o por muchísimas razones tuvieron que salir del país. Durante este mes sé que pues muchísimos sentimientos les invaden. Pero acá con la programación de Colosal FM es como si estuvieran en el patio de la casa.

0: Yo me llamo Costa Rica, así se llama ese tema. 5 de la mañana con 11 minutos, 5 con 11. Voy con más de sus reportes.
1: Saludos, profe, salud. Muy buenos días, profe. ¿Qué andamos, profe, en ruta, profe? Aquí andamos en ruta, profe. Profe, estamos iniciando mes, profe, iniciando mes. Ya estamos más cerca de diciembre, profe, estamos más cerca de diciembre. Ya huele aguinaldo, profe, ya huele aguinaldo. Yo lo guardo, profe, bendecido día.
0: Dígalo, Pedrito Capello, allá en Pérez.

0: 5 de la mañana, 16 minutos. Arriba Costa Rica, buenos días.
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2: Listo, Orejón. Arranque, pues, mijo.
0: Buenos días, profe. Acá listándome para irme para el Lavacar al Car Wash Torres. En sintonía con una taza de café. ¿Cómo me ha hecho el café hoy? No tomé café hoy en la mañana y estoy, pero es.
3: Presentar esta mujer que es la que.
0: Mi estimadísimo Víctor, ¿qué dice el morado? Moya, ya se fue esto, como dicen, ya entramos en los meses, bre. Septiembre, octubre, noviembre, diciembre, se nos fue el 2026. ¿En qué momento?
2: Muchas gracias, Orejón. Me hace sentir importante.
0: Ya ahorita en cabina nos activan el reloj que ya va marcando cuánto nos falta para el 2027. Y oficialmente se nos fue esto. Más de sus reportes, 8802-3635. Hola, buenos días, saludos para toda mi familia. Y para usted en cabina, profe, que tenga un excelente martes. Muchísimas gracias, Rosa, desde San Carlos. ¿Qué tal, Rosita? Buenos días. A través de la web junto a los 883 de Colosal FM.

Todo el sabor de Simba Musical acá en los 883 de Colosal FM. ¿Cómo amanece toda la gente colosal? Buenos días. Saludos para mi buen amigo, ¿qué dice? El famosísimo Tan allá en San Carlos también. Lluvia, lluvia y más lluvia allá por donde se encuentra mi buen amigo Tan. Dígalo, Tancito. 883 Colosal FM. Muchísimas gracias por su reporte de sintonía. Gracias de verdad por hacernos saber que está disfrutando de nuestra programación.

0: Se llama Derroche, música de Aldo Mata, por acá en los 883. 5 de la mañana, 25 minutos. Buena, dice por acá. Buenos días, Argenis, que tengas un lindo martes y un mes lleno. Y un mes que inicia lleno de bendiciones para usted y su familia. Muchísimas gracias, mi buena amiga Martita. ¿Qué tal, Martita? Buenos días. Feliz inicio de mes también para usted. Gracias por estar en sintonía de los 883. Programación de hoy, primero de septiembre.
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0: Sigo con más éxito, sigo con más música. A esta hora llegan los Carquis. Esto se llama Tipitapa acá en Colosal FM.

0: 5 y 30 minutos. 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

5:37. ¿Qué tal? Buenos días, mi buena amiga, la profe Nelsa, en este momento en carretera. ¿Qué tal, Nel? Buenos días. Por ahí va rumbo a su escuela, rumbo a la escuela Campo Kennedy, por supuesto, disfrutando de los 883. Gracias, buenos días. Buenos días, profe, que tengas un hermoso y bendecido día. Feliz inicio de mes, por supuesto, deseándole lo mejor. Yami desde Cartaguito, eso, Yami. Muchísimas gracias, Yami. ¿Qué tal todo allá por Cartaguito?

0: más de sus reportes. 8802-3635.
1: Buenos días, profe. Buenos días, bendiciones. Ya aquí en carretera 290 disponible, ya el TP290 es bien ahí.
0: Eso.
1: Profe, ahí sí, juego.

pues le dedico algo de la Sonora Santanera. Bendiciones y saludos ahí para todos los que están conectados a la número uno.

0: 5:42. Inicio este día con esta palabra: todo lo puedo en Cristo que me fortalece. Buenos días, nos dice por acá Miriam. ¿Qué tal, Miriam? Buenos días, muy bonito mensaje a esta hora de la mañana. Dos buenos amigos de Soda El Garrotazo. ¿Qué dicen en El Garrotazo? Ya está el garropinto por allá listísimo. Saludos para Daisy del 2739. ¿Qué tal, Daisy? Buenos días. Por acá nos dice hola, bendiciones. Dígalo, mi estimado, por ahí en carretera. Buenos días. Sentimiento noble, yo le brinde, cómo no. 5:42. Recuerdo 88-02-36-35, está totalmente disponible, totalmente habilitado. Línea telefónica también, 27-83-36-35. Voy con más música, voy con más éxitos en la programación de los 883 de Colosal FM. 5:43.
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1: ¿Qué dice el amigo Mau por ahí en carretera? Buenos días, Mau. 5:46, 5:46. Que Dios Padre en su infinita bondad les dé un hermoso y bendecido día. Buenos días, nos dice María Matamoros allá desde la Palmira de Pitier. Buenos días, María. Manuelito Chávez desde Pozos de Santana. Buenos días. Hola, buenos días, bendiciones desde Caracol Norte. Por ahí se encuentra la amistad del 8964. Gracias, buenos días. Desde Caracol Norte, disfrutando de nuestra programación desde Caracol Norte junto a los 883. Les acompaño hasta las 6 de la mañana. Ya a partir de esa hora llega por acá nuestro compañero Fabián Vázquez. Eso sí, antes continúo con más música, más éxitos. Buenos días.
2: Respeto para una de las más grandes y con mucho cariño, dice.

0: 5:49.
1: Necesito mucho cariño, dice.
0: Más música, más éxitos. Bueno, bueno, buen y bendecido día, mi amigo. Dice por acá, ¿qué tal, doña Modesta? ¿Cómo amanece? Buenos días. Buena amiga doña Modesta, que siempre se levanta a trabajar súper temprano y siempre, siempre junto a los 883 de Colosal. Muchísimas gracias. Buenos días, Alex Rodríguez, desde el Roble de Alajuela. Saludos para mi tía Lola, dice por acá. Saludos para mi tía Lola Morales en la Central Campesina. Excelente programación, dice el amigo Alex. Ay, esta es mi buena amiga doña Lola también. Saludos, doña Lola, de parte de Alex, de parte de su sobrino allá desde Alajuela. Y está disfrutando de nuestra programación. Gracias, buenos días.

Pinto, también allá en La Palma de Puerto Jiménez, que dice mi buena amiga, dígalo, Tencha. ¿Qué dice Tenchita allá en La Palma de Puerto Jiménez? Buenos días, un abrazote, mi amiga.

0: Un gusto haberles acompañado desde las 4 de la mañana. Nos escuchamos nuevamente a partir de las 7 de la noche, si Dios lo permite. Siga en sintonía de la programación colosal, no se separe de los 883. Luego de las 6 de la mañana llega Fabián Vázquez para continuar con toda la actitud del martes. Acá en los 883 de Colosal FM 555. Buenos días.
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las 5:58. 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

0: Buenos días. ¿Qué tal? ¿Cómo están? ¿Cómo amanecen? Saludos, feliz mañana. Buenos días, señoras y señores, damas y caballeros, todos y cada uno de los presentes por ahí en sintonía de los 883 de Colosal. Señoras, señores, damas, caballeros, niños y niñas, jóvenes y adultos, todos los que estén ahí en sintonía de Colosal a esta hora, muy buenos días. ¿Qué tal? ¿Cómo están? Hoy, primero de septiembre de 2026, estamos iniciando el mes número 9 del año, el mes de septiembre, mes de la patria. Es un placer saludarles a partir de este momento. ¿Quién les acompaña por acá en cabina en la programación de este martes?
1: Fabián Vázquez.
0: 6:05 a.m, luego del día feriado para muchos, otros por ahí corriendo a esta hora de la mañana. Luego del día feriado corriendo para que no les agarre tarde a esta hora de la mañana, por ahí en casita, desayunando, tomándose el cafecito de la mañana, preparándose para el nuevo día de trabajo, ahí en sintonía de los 883. Saludos, es un gusto, es un placer acompañarles por acá en la programación. Les invito para que a partir de ese momento empiecen a dejarnos el reporte, a solicitar su música, enviar los saludos que quieran, porque estamos para saludarles y para complacerles con todo el gusto del mundo. En la mañana, mientras usted se prepara, nosotros le podemos acompañar con buena música. Y si quiere escuchar algo en especial, solo dígame y le complazco.
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6 de la mañana con 10 minutos, 6 con 10. Hágame el reporte de sintonía donde cree que se encuentre por ahí conectado a Colosal a esta hora de la mañana. No se quede sin formar parte de la programación. Está totalmente disponible el 8802-3635, WhatsApp de Colosal, para que usted reporte la sintonía, forme parte del espacio. En esta mañana espectacular, mañana bellísima de martes. Una mañana con un cielo bastante nublado, una mañana sin sol radiante por el momento. Esperemos que conforme avance el día vaya cambiando el semblante de la mañana. Por supuesto, deseando que la pasen muy bien, sea lo que sea que tengan que hacer, y que este mes que estamos iniciando venga cargado de cosas buenas, que sea un colosal mes en su casa, en su trabajo, en los proyectos, en los estudios, en todo lo que tengan que hacer, que sea un mes muy, pero muy bendecido. 6 de la mañana, 11 minutos, 1 de septiembre.

6 de la mañana con 14 minutos, con 15 en este preciso momento. Ahí teníamos el saborcito del merengue a esa hora de la mañana. Saludos para Martita. Buenos días, Fabián, que tengas un lindo martes y un mes lleno de bendiciones. Amén. Para usted y su familia, muchas gracias. Martita nos deja su reporte de sintonía por ahí a través del WhatsApp. Gracias por estar ahí en sintonía de Colosal a esa hora. Feliz y bendecido martes, primero de septiembre también para usted. Hágame el reporte, solicíteme su canción, envíen los saludos que quieran a través del 88023635, que está completamente disponible a esa hora de la mañana. Iniciamos este nuevo día escuchando y disfrutando la mejor música a través de Colosal. Buenos días.

Salsito de la buena por aquí en Colosales, ahora de la mañana. Puntualizamos las 6 de la mañana con 20 minutos, 6 con 20. Continuamos en la programación de Colosales para este martes espectacular por acá en el sur del país. Saludos y para todos los amigos en carretera que están en este momento por ahí en las rutas de nuestra zona y totalmente conectados a embrillados a los 883 del FM. Gracias de verdad por estar en sintonía, que Dios los guíe por buen camino a manejar con mucha precaución. Para todos los que están iniciando sus labores ya el día de hoy, saludos también usted que está iniciando labores y en sintonía de los 883 de Colosal. Buenos días, feliz mañana para todos ustedes donde quiera que se encuentren ahí en sintonía de Colosal a esta hora. Gracias por estar conectados a la programación. No se me quede sin hacer ese reporte. Dígame qué quiere escuchar para iniciar la mañana y con mucho gusto le complazco.

0: automática.
1: Locura automática a esta hora de la mañana, puntualizando las 6 de la mañana con 25 minutos. 6 con 25. Por acá tenemos reportes, dice Rosalba. Buenos días, Fabián, saludos. Aquí estamos a punto de desayunar con Fabianita. Feliz primero de septiembre, mes de la patria. Gracias. Pura vida, Rosalba, un gustazo. Saludos para ti y para Fabianita, por supuesto. Están ahí en sintonía de Colosal a esta hora de la mañana. Saludos. Feliz y bendecido martes.

6 de la mañana con 29 minutos, 6 con 29. Continuamos por acá en la programación de Colosal para esta mañana del martes, el primero de septiembre. Buenos días. En casa, en carretera, en el trabajo, ahí en sintonía de los 883 de Colosal. Feliz y bendecida mañana. Gracias por estar ahí en sintonía. Buenos días, buenos días, buenos días.

0: 6:33.
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¿sabe? Chequen esto, señores. Chequen esto.

sintonizamos a las 6 de la mañana con 43 minutos. Gracias por estar en sintonía. 6 de la mañana con 43. Que no me haga tarde. 6 de la mañana con 43. Dice por acá. Saludos, buenos días. Por ustedes en cabina. Excelente como siempre. Aquí estamos en sintonía desde tempranito. Muchas gracias. Tura vida. Saludos desde el sector panameño. Código 507 por ahí en sintonía total de Colosales ahora. Gracias. Saludos. Feliz y bendecida mañana. Vamos a continuar con más música, vamos a continuar con más éxitos por acá en la programación colosal. A esta hora vamos a continuar por acá con otro temita. Para los que están por ahí sintonizados a nuestra programación, llega el sabor del merengue con Jessy Rive, el tema Alguien Me Gusta.

6:47, 6:47, continuamos por acá en la programación colosal. Gracias de verdad por estar en sintonía, disfrutando del espacio, disfrutando de la programación, donde quiera que se encuentre, ahí en sintonía de los 883. Dame el reporte a través del 88023635 y a través del 2783-3635, los medios de los cuales se comunican a cabina, que están completamente disponibles para que ustedes puedan formar parte de nuestra programación. 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Continuamos por acá en la programación de Colosal a esta hora de la mañana para que ustedes se mantengan por ahí en sintonía y sigan solicitando sus éxitos. Está completamente disponible el 8802-3635, WhatsApp de Colosal, completamente disponible a esta hora de la mañana. Vamos a continuar con más música, más éxitos.

0: punto.
1: 6:56. Estamos llegando a la parte final de esta hora de programación, invitándoles por supuesto para que se mantengan en sintonía de Colosal, disfrutando de más y mejor música durante este hermoso martes. Recuerde que a las 7 viene Panorama, a las 7:20 la bendición de la mañana, así que manténgase por ahí porque yo continúo por acá hasta las 9 de la mañana. Esa es la programación Colosal. Buenos días.

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9: Es posible que estemos iniciando mes. Bueno, y la frase de hoy es del primer presidente de Costa Rica, José María Castro Madriz, quien nació un día como hoy de 1818, y dice: la libertad de prensa es un derecho consagrado en la ley, y como tal debo respetarlo, cualesquiera que sean las consecuencias que su ejercicio para mí resulten.
10: Hoy precisamente es el Día de la Libertad de Expresión en Costa Rica, y por ello debemos resaltar que nuestra democracia se ha consolidado a partir del espacio y la seguridad que tenemos todos de poder manifestar lo que pensamos, sin ofensas y con respeto. Hoy no es un día cualquiera, es una fecha en la que valoramos el esfuerzo de muchos de nuestros antepasados para hoy contar con la libertad que nos distingue ante todos.

0: momentos en que las dificultades parecen ocuparlo todo y cuesta imaginar que las cosas puedan cambiar. Lights of a Clear Blue Morning, que en español sería Luz de una mañana de cielo despejado, de la artista estadounidense recientemente fallecida Dolly Parton, nos habla sobre que ninguna tormenta dura para siempre.
1: A veces basta con...

0: seguir avanzando hasta comenzar a ver nuevamente un poco de claridad. No podemos elegir todas las circunstancias que enfrentamos, pero sí podemos conservar la esperanza y confiar en que después de una noche difícil, también puede llegar un nuevo amanecer. 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
1: Pronunciamiento de la Cámara Nacional de Radiodifusión, Canara. La Cámara Nacional de Radiodifusión, Canara, se mantiene vigilante ante las decisiones que, desde los distintos escenarios políticos, puedan tener incidencia sobre la libertad de expresión, la libertad de prensa y el derecho de la ciudadanía a estar informada. Estas libertades constituyen pilares fundamentales de nuestro sistema democrático y su defensa debe estar presente en toda discusión relacionada con la regulación de los medios de comunicación en Costa Rica. Uno de los principales sustentos de nuestra democracia ha sido precisamente la existencia de una amplia pluralidad de medios de comunicación privados, libres e independientes, a los que la población puede acceder de manera gratuita. Durante décadas, la radio y la televisión abierta han acompañado a los costarricenses, llevando información, opinión, entretenimiento, contenidos religiosos y temas de interés público a todos los sectores del país. Esta diversidad de voces contribuye a formar una ciudadanía informada y con capacidad de desarrollar pensamiento crítico. Canara reconoce que el proyecto de reforma a la Ley de Radio y Televisión contiene elementos importantes y valora el esfuerzo realizado por las diferentes fracciones legislativas para alcanzar consensos. Entendemos la necesidad de avanzar hacia un marco regulatorio que responda a las condiciones actuales de la radiodifusión y reconocemos el trabajo realizado en esa dirección. Asimismo, consideramos positiva la incorporación de una exención a favor de los radiodifusores que califican como micro y pequeños emprendimientos, como una medida orientada a proteger el pluralismo informativo y favorecer la permanencia de diversos actores dentro del ecosistema de medios de comunicación. No obstante, Canara ha expresado su preocupación por los efectos que podría generar un esquema de cobro sustentado en los ingresos brutos de las empresas de radiodifusión. La experiencia internacional demuestra que existen distintas metodologías para determinar los cobros asociados al uso del espectro, entre ellas, aquellas que consideran los costos razonablemente vinculados con su planificación, administración, supervisión y regulación. Por ello, consideramos fundamental que cualquier canon responda a criterios técnicos, proporcionales y transparentes, y que exista claridad sobre el destino de los recursos recaudados. La sostenibilidad de los medios debe formar parte de esta discusión, porque cualquier condición que pueda comprometer la continuidad de un medio de comunicación constituye un llamado de atención para una sociedad democrática. La radiodifusión abierta presta un servicio de características particulares. Llega gratuitamente a la población y cumple funciones informativas, educativas, culturales, religiosas y de entretenimiento. Su tratamiento, por tanto, no puede reducirse únicamente a una consideración recaudatoria. Por estas razones, Canara solicita respetuosamente a las señoras y señores diputados considerar las preocupaciones planteadas por Televisora de Costa Rica, una empresa nacional con más de 60 años de servicio al país, pionera de la televisión costarricense y actor fundamental en el desarrollo del periodismo y de los medios de comunicación. La experiencia acumulada y el aporte histórico de esta empresa justifican que sus observaciones sean cuidadosamente ponderadas. Costa Rica debe aspirar a tener más medios y más voces, no menos. Defender la pluralidad informativa significa generar condiciones para que los medios puedan nacer, crecer y permanecer al servicio de la sociedad costarricense. Este fue un pronunciamiento de la Cámara Nacional de Radiodifusión, Canara.

0: de la pausa comercial, continuamos con otro tema de interés en Panorama.
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6: El Supremo de Elecciones puso a disposición desde el 3 de agosto una nueva plataforma para agilizar la inscripción de matrimonios.
7: Esta plataforma se denomina Matrimonio en Línea. Aunque su nombre puede generar alguna confusión, no significa que ahora las parejas puedan casarse por Internet. Más bien, la herramienta está dirigida a los notarios y sustituye al sistema matrimonio digital que funcionaba desde el año 2011.
6: Carolina Phillips Guardado, oficial mayor civil del Tribunal Supremo de Elecciones, explicó cuál es el principal cambio.
8: En realidad, nosotros desde el 2011, el Tribunal Supremo de Elecciones tiene la posibilidad de el matrimonio, se daba la posibilidad del matrimonio digital. Esto se da para que las personas notarias pudieran hacer la declaración del matrimonio digitalmente. Esta herramienta anterior lo que era para nada más lo que es la declaración. Ahora, nosotros a partir del 3 de agosto implementamos un nuevo sistema que es el matrimonio en línea. Esta, la diferencia grande, ¿verdad?, que tiene es que este sistema, una vez que el notario o la notaria termine de hacer la declaración del matrimonio que ya celebró, queda automáticamente inscrito en el caso de dos personas costarricenses. Y en el caso de que alguna de las personas contrayentes sea extranjera, el mismo sistema lo va a mandar a una cola de trabajo inmediatamente para su análisis, porque del lado de las personas extranjeras, pues sí tenemos que hay un requisito extra, ¿verdad?, que tienen que traer el estado civil del país de origen. En cambio, aquí los costarricenses no, pues tenemos toda una base de datos.
7: De esta manera, cuando ambos contrayentes son costarricenses por nacimiento y tienen libertad de estado para contraer matrimonio, la inscripción puede producirse automáticamente una vez que el notario completa correctamente la declaración.
6: En los casos en que alguno de los contrayentes sea extranjero o costarricense naturalizado, la declaración también se realiza mediante la plataforma, pero el expediente pasa a estudio de la sección de inscripciones del Tribunal Supremo de Elecciones.
7: Aquí hay otra aclaración importante. Los requisitos para que una pareja contraiga matrimonio no cambian. La novedad está en la forma en que el notario declara posteriormente ese matrimonio ante el registro civil.
6: Sobre eso, Carolina Phillips explicó que permite reducir considerablemente los tiempos.
8: Entonces, el matrimonio en línea es la declaración, que tal vez la gente ha confundido como que pueden venir a casarse en línea o algo así, porque de hecho, esa es una de las preguntas más recurrentes que tenemos, ¿verdad? Entonces, aclarar que esto es para que la persona notaria que celebró el matrimonio pueda hacer la declaración directamente en línea y ya quede inscrito. De hecho, si usted se casó ayer, el notario o la notaria hizo la declaración hoy mismo usted puede sacar una certificación de su matrimonio si son dos personas costarricenses. Esto viene a minimizar el tiempo, ¿verdad? Podríamos andar entre 8 a 10 días a...

0: nueva herramienta de matrimonio en línea ya registra actividad importante. Al momento de nuestra conversación, el Tribunal Supremo de Elecciones contabilizaba 644 matrimonios declarados mediante el sistema, de los cuales 406 habían quedado inscritos automáticamente.
1: Los notarios tienen por ley 8 días hábiles para realizar la declaración. Sin embargo, el tribunal recomienda no esperar hasta el último momento. Para ello, la plataforma está disponible las 24 horas del día, los 7 días de la semana, desde el sitio web del Tribunal Supremo de Elecciones. Además, el tribunal puso a disposición 4 videos tutoriales con el paso a paso para utilizar la herramienta.
0: A las 10 de la mañana, en la página de Facebook, Panorama Cámara Nacional de Radiodifusión, presentaremos la entrevista completa con Carolina Phillips Guardado, oficial mayor civil del Tribunal Supremo de Elecciones, sobre el matrimonio en línea.
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1: 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Situación de la libertad de prensa en Costa Rica. Un deterioro que se profundiza. La situación de la libertad de prensa en Costa Rica atraviesa un proceso de deterioro que merece especial atención. Durante décadas, el país fue considerado una excepción democrática en Centroamérica, con instituciones sólidas, respeto por las libertades públicas y condiciones favorables para que la prensa pudiera fiscalizar al poder. Sin embargo, en los últimos años, esa tradición se ha visto erosionada por una creciente confrontación desde el poder ejecutivo hacia los medios y periodistas independientes. Lejos de revertirse, las señales más recientes indican que esta tendencia continúa bajo el nuevo gobierno. El problema no se limita a las críticas legítimas que cualquier gobierno puede formular frente a la cobertura periodística. Se ha instalado un clima más amplio de hostilidad y deslegitimación de la prensa, acompañado por obstáculos al acceso a la información y acciones estatales que pueden afectar la capacidad de los medios para cumplir su función fiscalizadora. La CIP ha documentado un patrón que incluye ataques públicos contra periodistas, restricciones informativas, presiones mediante instituciones estatales y cuestionamientos sistemáticos a la credibilidad de medios críticos. Los hechos recientes generan preocupación sobre la continuidad y profundización de ese escenario. En agosto, el gobierno de la presidenta Laura Fernández emitió un decreto que declara secreto de Estado una extensa gama de información vinculada con organismos de inteligencia y seguridad. La reserva alcanza no solo información operativa sensible, sino también presupuestos, gastos, contrataciones públicas, documentos, reuniones y acuerdos. Una clasificación de semejante amplitud puede dificultar seriamente la investigación periodística de asuntos de evidente interés público y debilitar mecanismos esenciales de transparencia y rendición de cuentas. La CIP ha advertido además sobre el carácter indefinido de ciertas obligaciones de confidencialidad y sobre la necesidad de que cualquier restricción responda a criterios estrictos de legalidad, necesidad y proporcionalidad. Este nuevo episodio se suma a un periodo marcado por agresiones a periodistas durante coberturas, destrucción de equipos por agentes policiales y fuertes tensiones entre el Ejecutivo y las instituciones llamadas

0: llamadas a proteger derechos fundamentales. Al mismo tiempo, la Sala Constitucional ha desempeñado un papel particularmente importante como contrapeso, con decisiones en defensa de la libertad de expresión, el pluralismo informativo y el interés público. Costa Rica conserva instituciones democráticas capaces de ejercer controles y una prensa activa e independiente. Precisamente por ello, resulta indispensable preservar esas fortalezas. Normalizar la estigmatización de periodistas, restringir excesivamente la información pública o utilizar las estructuras estatales de manera que obstaculicen el escrutinio periodístico supone un retroceso para una democracia históricamente reconocida por sus libertades.
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0: Este fue un comentario de Marta Ramos Sosa, presidente de la Comisión de Libertad de Prensa e Información de la CIP, Sociedad Interamericana de Prensa.
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0: 7 de la mañana con 27 minutos. De esa manera iniciamos la bendición de la mañana para hoy, martes 1 de septiembre. Gracias por estar en sintonía, disfrutando de nuestra programación. Feliz y bendecido martes. Este mes que estamos iniciando venga cargado de cosas buenísimas, que sea un colosal mes en todo lo que tengan que hacer, en todo lo que vayan a hacer, que de verdad sea un mes muy, pero muy bendecido. Buenos días, la bendición de la mañana en colosal.
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0: 7:32.
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se me quede sin hacer el reporte de sintonía. Está totalmente disponible el 8802-3635, WhatsApp de Colosal, para que formes parte de la bendición de la mañana este martes, el primero de septiembre. Gracias de verdad por estar con Colosal disfrutando de la programación. Buenos días. 7 de la mañana con 40 minutos, 7 con 40, 20 nos separan para que sean las 8. En la bendición de la mañana, más buena música.

7 de la mañana con 44 minutos, 7 con 44. Continuamos acá en la programación de La Bendición de la Mañana. Gracias de verdad por estar en sintonía, disfrutando del espacio, disfrutando de la programación. Para este martes 1 de septiembre, hágame el reporte, dígame cuál canción, cuál éxito, cuál tema quiere escuchar a esta hora de la mañana. Música con un mensaje positivo a esta hora en Colosal. Llega Semani, el tema La Familia.

0: 7 de la mañana con 53 minutos, 7 con 53. Continuamos por acá en la programación de La Bendición de la Mañana. Estamos a 7 minutos para que sean las 8. Y si todavía no ha dejado el reporte, le invitamos para que lo haga. Saludos y para nuestra gran amiga Katia Castillo, desde la zona de Copabuena, por ahí en total y completa sintonía de Colosal. Exactamente en Aguabuena, por ahí en esos sectores. Katia Castillo está totalmente conectada a Colosal en esa mañana. Vamos a continuar con más grandes éxitos por acá en La Bendición de la Mañana de Colosal.
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Estamos en el cierre de esta hora de programación. La bendición de la mañana en los 883 de Colosal para hoy martes 1 de septiembre. Gracias de verdad por estar ahí en sintonía, disfrutando de nuestra programación. Saludos para Carla, Carlita Retana, que nos deja su reporte. Dice, hola, buenos días. Un saludo para Ana Carazo y para Janet de parte de Carla. Saludos. Carlita Retana saludando a Ana Carazo y a Janet, que están por ahí en sintonía disfrutando de nuestra programación. Gracias. Buenos días. Miriam, también desde Palmar Norte, por ahí está totalmente conectada a Colosal, dejándonos el reporte de sintonía también. Gracias por estar con Colosal. Estamos llegando a la parte final de La Bendición de la Mañana. Cerramos con este tema de Yandel Ramos, El Gozo del Señor. Y ya venimos con Vivencias en Colosal.

0: las 8:03.
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Y con este gran éxito a cargo de Manantial, iniciamos Vivencias en Colosal para hoy martes 1 de septiembre. Muchísimas gracias por estar en sintonía. Muy buenos días, feliz mañana. Es momento de que usted empiece a dejarme el reporte y a solicitar esos éxitos, esas baladas del ayer para recordar, para disfrutar, para acompañar esta mañana a través de los 883 del FM en Colosal. Así que bienvenidos y bienvenidas a Vivencias del martes. Hágame su reporte a través del 2783-3635 o a través del 8802-3635. Los medios, tanto WhatsApp como línea telefónica, que te comunican directo a cabina para que formes parte de nuestra programación. Así que hágame ese reporte, solicíteme su canción favorita, su balada favorita, su tema romántico favorito, y con mucho gusto les voy a estar complaciendo. Grandes artistas, grandes éxitos del ayer, por acá en Vivencias de Colosal. Vamos a continuar, escuchamos a Ana Gabriel con el tema Y Aquí Estoy.

8 de la mañana con 13 minutos. 8 de la mañana con 13. Hoy teníamos música de Ana Gabriel y el tema y es Aquí Estoy. Florcito Escalante nos deja su reporte de sintonía a esta hora de la mañana. Dice, hola, muy buenos días, bendiciones. Y me puedes complacer con alguna de papel y lápiz. Con muchísimo gusto. Les recuerdo que si dejan su reporte de sintonía a través de una nota de audio, les voy a estar complaciendo de primero. Así que todo aquel que quiera escuchar alguna canción y de una vez, sin esperar mucho, déjenme el reporte de sintonía a través de una nota de audio al 8802-3635, WhatsApp Colosal. Vamos a continuar con papel y lápiz, el tema en... esa playa.

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Las 8:17.

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Julio Iglesias se presente por acá en Vivencias de Colosal. Estamos utilizando las 8 de la mañana con 24 minutos. Gracias por mantenerse ahí en sintonía, por estar conectados a nuestra programación hoy primero de septiembre. Dice por acá, hola, buenos días, Fabián. Saludos desde San Francisco de Asís. Ahí está nuestra amiga siempre conectada a los 883 de Colosal. Muchas gracias. Parte de los reportes que nos llegan por acá a través del WhatsApp. Y, por supuesto, invitándoles a que sigan dejando el reporte y solicitando su canción favorita para este espacio Vivencias en Colosal, recordando y disfrutando de estos grandes éxitos, de estas grandes baladas. Vamos a continuar con música de Roberto Carlos, el tema Detalles.

0: las 8:30.
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Muchas gracias por estar en sintonía. Gracias por estar con Colosal en este momento, disfrutando de vivencias en los 88.3 de Colosal. 8:39, 8:39. Continuamos por acá disfrutando de más grandes éxitos. Recordando estos éxitos de la ayer, esas baladas inolvidables. Y para seguir complaciendo, vamos a complacer a nuestra amiga que nos reportó la sintonía a través de nuestra línea telefónica solicitando a Nelson Net con el tema Si las flores pudieran hablar. Con mucho gusto complacemos por acá en Vivencias de Colosal.

0: las 8:44.
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Muchas gracias. 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

0: 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Según la referencia del Banco Central de Costa Rica, para hoy tenemos que la compra está en...
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Estamos culminando este espacio, estamos llegando a la parte final de Vivencias para hoy, primero de septiembre, invitándolos por supuesto para que se mantengan en sintonía, disfrutando de más y mejor música. Recuerde que viene una programación de Solo Éxitos a continuación y a las 10 de la mañana nuestro compañero Dylan Castillo por acá con todos ustedes. De mi parte, estaré de vuelta a las 3 de la tarde si Dios así lo permite. Pásenla bien, sigan en sintonía de Colosal. Nos vemos a las 10 de la mañana por Colosal Televisión en la Fiesta Latina. Buenos días y feliz martes.

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1: No habrá cortes de eléctricos durante la temporada del fenómeno del Niño. Durante una entrevista en Telenoticias, Bernie Fallas, meteorólogo encargado del área hidroclimatológica, descartó esa posibilidad. Recientemente, el Instituto Meteorológico Nacional

temporada del fenómeno del Niño podría extenderse hasta junio del 2027. La situación preocupa por la advertencia de este evento natural, pues traerá una fuerte disminución en las lluvias, lo que afecta al sector agropecuario, industrias, el suministro de agua en los hogares y, por supuesto, en la producción de energía hidroeléctrica. Una de las víctimas del doble homicidio ocurrido el viernes en Turrialba fue Alberto Zamora Solano, un abogado de 30 años, oriundo de este cantón y con participación activa en política. Zamora murió en el ataque a balazos registrado en calle de Cementerio. El joven era militante del partido Unidos Podemos, agrupación en la cual ocupó la presidencia de la juventud. Además, en las últimas elecciones nacionales formó parte de la candidatura a diputaciones por la provincia de Cartago. El organismo de investigación judicial continúa investigando las causas de este doble homicidio. El guía de la excursión que resultó sorprendida por una cabeza de agua en el río Barú, Pérez Celedón, perdió la vida en el incidente registrado la mañana de este domingo, confirmaron los bomberos de Costa Rica. Según el reporte de la institución, en la operación de rescate se logró poner a salvo a más de 20 personas que se encontraban en el margen del río al momento en que se presentó la crecida repentina. En las labores participaron la estación de bomberos de Pérez Celedón, personal de la unidad operativa de rescate acuático, la unidad operativa de cavernas y montañas, Baquea de la zona, Fuerza Pública y la Cruz Roja. Las alarmas se encendieron en el Saprissa de cara al Clásico Nacional de este próximo sábado. Los morados están a la espera de los exámenes de los jugadores Kendall Watts y Newton Williams, quienes salieron con molestias musculares. Le informó Natalia Sojo. 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

9:34. 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

10 de la mañana, 6 minutos con música a cargo de El Gran Combo. Damos inicio a una hora de programación aquí en Colosal FM en el programa de Ritmos. Ritmos en Colosal. Muy, pero muy buenos días. Bienvenidos y bienvenidas a la programación de la número 1 Colosal FM. Qué gusto estar por acá en cabina acompañándoles. DJ Dylan. Hoy, martes 1 de septiembre, iniciando un nuevo mes. El noveno mes de este 2026, el mes de la patria. Qué bonito este nuevo mes que estamos iniciando. Y por supuesto con buena música por acá en Colosal FM para todos ustedes que están en sintonía de la número 1 Colosal. Iniciamos con Ritmos, música tropical, lo mejor de la cumbia, merengue, bachata y salsa. Con mucho gusto les

0: Estaré complaciendo por acá a todos ustedes que están en sintonía de Colosal. Dejaron su reporte por medio del WhatsApp. Está completamente disponible.
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0: Para que formes parte de la programación de la número 1 Colosal FM. Muy buenos días.

del bueno, ahí teníamos ese tema de los hermanos Rosario. Se llama Mujeres Calientes en la número uno con los Ale Fibes. Estamos en el programa de Ritmos a esa hora de la mañana, 10 de la mañana con 12 minutos. Continuamos con más de la buena música acá en Colosal FM. Saludos para mi hermanazo Andrei, que dice el Big Boss. Ahí está en sintonía de la número uno con los Ale FM. Saludos desde

El país, allá desde el Terba. Hermanazo André, pura vida, ya le vamos a complacer con muchísimo gusto con el tema que nos solicita. 8802-3635, nuestro WhatsApp completamente habilitado. Saludos para Ana, desde Laurel, para Freddy, también desde David. Paso Canoas, en sintonía de la número uno, más bien David, en el sector panameño. Y buen amigo Freddy, que está en sintonía de Colosal. Música 100% tropical, cumbia, merengue, bachata y salsa. Vamos complaciendo con este tema a cargo de Xavi. Se llama En Privado. Mi hermanazo André, complaciendo con muchísimo gusto en la número uno Colosal.

Se llama En Privado. Ahí teníamos el tema que de Xavi, complaciendo con mucho gusto todo el sabor de la bachata por aquí en la número uno Colosal FM. Estamos en el programa de Ritmos en Colosal. Ritmo 8802-3635, completamente disponible. Solicite su canción favorita. Con mucho gusto les voy a complacer y a saludar en el programa de música tropical hasta las 11 de la mañana.

Chichi Peralta con este tema, se llama Procura, acá en la número uno Colosal FM. Estamos en el programa de música 100% tropical. Ritmos en la número uno Colosal FM. Saludos para nuestra buena amiga Doña Isabel, que está en sintonía de Colosal FM. Muchísimas gracias. Saludos también para Jocelyn. Muchísimas gracias, Jocelyn, por estar con nosotros en sintonía de la número uno Colosal FM. 10:25, 8802-3635, nuestro WhatsApp completamente disponible para que usted solicite su canción favorita. Con mucho gusto le complacemos y le saludamos hasta las 11 de la mañana en el programa de Ritmos de Colosal FM.

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Quizás sí, quizás no. Acá en la número uno Colosal FM, 10 de la mañana con 38 minutos. Gracias por continuar en sintonía del programa de Ritmos. Música 100% tropical en esta mañana de hoy, martes. Ritmo. Martes primero de septiembre en la número uno Colosal FM con lo mejor de la música tropical, cumbia, merengue, bachata y salsa. Complaciéndote con mucho gusto hasta las 11 de la mañana en este excelente programa de Ritmos en la número uno Colosal.

Ahí teníamos a Gilberto Santa Rosa. Este tema se llama Conciencia en la número uno Colosal FM. Saludos, buenos días, amigos de Colosal. Dice, excelente programación. Saludos a la mesa del 7283 que están en full sintonía de Colosal. Déjenme buscarles el tema para complacerles con muchísimo gusto. Claro que sí, en esta mañana del martes. 8802-3635, ese es nuestro WhatsApp al cual puedes comunicarte a cabina y solicitar tu canción favorita en la número uno Colosal FM, en el programa de ritmos en esta mañana del martes.

Ahí teníamos Azul Plata. Estábamos complaciendo con mucho gusto por aquí en la número uno colosal. Este tema se llama Aventura. 11 minutos nos separan ya de las 11 de la mañana, ya casi llegando a la parte final de Ritmos de hoy martes. En la número uno, Colosal FM. Saludos para Cristina, también dejándonos por acá su reporte de sintonía. ¿Qué tal, Cristina? Muy buenos días. Saludos para usted que está disfrutando de la programación de la número uno, Colosal FM. La mañana del martes tenemos más de la música tropical ya en estos últimos minutos de programación. Llega el tema a cargo de Alex Bueno. Esto se llama Colegiala en la número uno, Colosal FM.

0: Estamos de esa manera llegando a la parte final de Ritmos de Colosal FM a partir de las 11 de la mañana. Continúo con más de la buena música en la número 1 Colosal FM. Así que le invitamos a que nos dejes tu reporte a través del WhatsApp. Y con mucho gusto les voy a estar complaciendo a partir de las 11 con lo mejor de la música 100% variada en Colosal FM. Así que bueno, le invito a que se mantenga en sintonía disfrutando de los mejores éxitos. Finalizo con ese gran tema, música a cargo de Aventura, se llama La Tormenta, en la número 1 Colosal FM, en esto que es en Ritmos en Colosal.
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0: 9:59 minutos.
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0: De esa manera damos inicio a una hora más de programación con ese gran éxito a cargo de Grupo Firme. El tema se llama Al Final del Día en la número uno con Osale FM. Arrancamos con una hora más de programación hasta las 12:30, complaciéndote con muchísimo gusto en esta nueva hora de éxito 100% variados en Colosal. Le invitamos a que nos dejes tu reporte por medio del WhatsApp
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0: Totalmente disponible para que solicites tu canción favorita, envíes tu saludo, déjenos por acá su mensaje, su audio. A través de nuestro WhatsApp estaremos recibiendo su reporte de sintonía. A continuación llega el tema a cargo de Elefante. Esta canción se llama Durmiendo con la Luna en la número uno Colosal FM.

0: las 11 y 14 minutos. 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

Eddie Santiago con este tema, se llama Lluvia, por aquí en la número uno Colosal FM, todo el sabor de la salsa, 11:21 en la número uno Colosal FM. Saludos para nuestra buena amiga Ana, que está en sintonía, nos deja su reporte a través del WhatsApp desde Laurel. Muchísimas gracias, Ana. Saludos también para Vanessa Martínez, disfrutando de la programación de la número uno Colosal FM. Ya les vamos a complacer con muchísimo gusto, por supuesto que sí. Mi buena amiga Antonia dejándonos por acá su reporte de sintonía. Por parte de los mensajitos que nos ingresan a esta hora de la mañana, 11:22, 8802-3635 es nuestro WhatsApp al cual puedes comunicarte, solicitar su tema favorito y con mucho gusto les voy a complacer. Les voy a saludar en esta mañana del martes. Hoy martes 1 de septiembre, con la buena música de la número uno, Colosal FM. Llega Gracie junto a Farruko. Este tema se llama Ya pa' qué, Colosal.

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1: Durante los últimos años, las autoridades judiciales han detectado un incremento en la violencia relacionada con el crimen organizado, principalmente entre bandas dedicadas al tráfico de drogas que se enfrentan por el control de territorios. El fenómeno genera una preocupación adicional debido al uso de armas de alto calibre y automáticas durante estas disputas entre organizaciones criminales. Los decomisos de este tipo de armamento han sido reportados por las autoridades judiciales en diferentes provincias del país. El exdiputado del Frente Amplio, Ariel Robles, acusó a la legisladora del Partido Pueblo Soberano, Nayuribe Guadamuz, de fomentar e incentivar la violencia en su contra, luego de que la diputada compartiera en su perfil de Facebook una publicación que llamaba a agredirlo físicamente. La publicación, originalmente escrita por un perfil identificado como Maximiliano Ovares, expresaba el deseo de que un buen samaritano le reviente el marco del hocico a Robles y planteaba disfrutar de verlo, llorando mientras junto los dientes uno por uno del piso. Al compartirla, Guadamuz escribió un comentario en el que respalda el contenido y calificaba al exdiputado de chuchinga y pendejo, además de asegurar que no aflojaría en sus críticas contra él. El sector bananero costarricense busca incorporar nuevas herramientas tecnológicas a sus procesos productivos. Para ello, la promotora del comercio exterior de Costa Rica y Corporación Bananera Nacional impulsa un proyecto de formación en drones y agricultura de precisión con el objetivo de preparar talento capaz de aplicar estos conocimientos directamente en el campo. La temporada de Herediano sigue complicándose y en este momento son últimos en la tabla de apertura 2026. Esto no pasaba desde la novena fecha del clausura 2022, cuando también fueron dueños del sótano. En aquella ocasión se habían jugado 9 partidos y solo tenían 6 puntos. Esta vez en 6 partidos tienen 4 unidades. Le informó Natalia Sojo. Si desea conocer más sobre estas noticias o cualquier otra información, puede visitar nuestro sitio web amprensa.com o nuestras redes sociales AM Prensa.

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Se llama La Cadena de Oro, acá en Colosal FM. Gran éxito por acá en la programación del martes por la mañana. Estamos a 20 minutos ya, nada más de las 12 mediodía. 20 minutitos para que se acabe ya lo que es la mañana de hoy, martes. Y por supuesto, por acá tenemos más de la buena música. Y saluditos y saludos para Jacqueline, que está disfrutando de la buena música de Colosal FM. Muchísimas gracias a Jacqueline por su reporte que nos deja a través del WhatsApp. Y que está disfrutando, por supuesto, de la buena música de Colosal FM.

Ahí teníamos a Romeo Santos. Este tema se llama Sentavito. Todo el sabor de la bachata en Colosal FM. Estamos a 11 minutos de las 12 del mediodía. Recordándoles que a partir de las 12 iniciaremos con el programa de Vuelta a los 90s. No se lo puede perder, la buena música de los 90s, información y mucho más a partir de las 12 por acá en la número 1 Colosal FM. Continúo con más música. Llega Vélez, esto se llama La Plena en Colosal.

0: 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Las 12 y un minuto.
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12:10, ahí teníamos el tema de Jerry Rivera. Ese tema se llama Un Amor Verdadero. Para dar inicio a De Vuelta a los 90s de Colosal FM a partir de ese momento y hasta la 1 de la tarde, lo mejor de los éxitos de los 90s en Colosal.

0: 12:15.
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Continuamos con más de la buena música, con más de los éxitos 100% variados acá en Colosal FM. Gracias por estar en sintonía. 8802-3635. Recuerde que ese es nuestro WhatsApp, al cual puede solicitar su canción de los 90s, esos temas de los 90s que usted quiera escuchar. Bueno, con mucho gusto les vamos a complacer. 12:22 hasta la 1 de la tarde. Música de los 90s y algo más en Colosal.

0: 12 y 30 minutos.
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Ahí teníamos todo el sabor del merengue, música a cargo de La Máquina. Se llama Yo No Me Muero Por Nadie. Buen merengue para esa hora de la tarde. Saluditos para mi buena amiga Martita desde la zona alta que está en sintonía de Colosal FM. ¿Qué tal, Martita? Saludos también para Jacqueline. Dice, hola, buenas tardes. Saludos para usted en cabina. Saludos para Elsie allá en Coto 54. Muchísimas gracias, saludos para Jacqueline, saludos para Elsie, que están disfrutando de la programación de Vuelta a los Noventas, la mejor música de los noventas y algo más, música 100% variada, tropical, latina y romántica, esos temas que usted quiera escuchar, bueno, solamente solicítelos a través del 8802-3635. Continúo con más de la buena música de los noventas, a continuación llega Chayanne con este gran tema, que se llama Fuiste un trozo de hielo en la escarcha. Música romántica para esta hora de la tarde en De Vuelta a los Noventas de Colosal.

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9:55 minutos. Ahí teníamos a Zona Roja. Ese tema se llama París es una nena. Por acá en De Vuelta a los 90s de Colosales. Buen merengue de los 90s. Estamos a 5 minutos ya de la 1 de la tarde. Recordándoles que a partir de la 1 continúo con más de la buena música. Vengo con música variada. Por acá traigo música de Thalía, música de Karol G, Magic Juan, Herencia de Grandes. Bueno, un poquito de todo a partir de la 1 de la tarde. Acá en Colosal. Finalizo De Vuelta a los 90s con este gran éxito a cargo de Alejandra Guzmán. Se llama Hacer el amor con otro en De Vuelta a los 90s de Colosal.

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0: música a cargo de Karol G junto a Drake. Este tema se llama Ahí, en Colosal FM. Continuamos con más de la buena música. Una de la tarde con 5 minutos. Una de la tarde con 5 minutos. Más de la buena música 100% variada hasta las 3 de la tarde, acompañándote por acá en cabina de la número 1 Colosal FM. Saludos a la mesa del 7998 para doña Katia, que está en full sintonía de Colosal FM. Muchísimas gracias, doña Katia, por su reporte. Para Pedro Capelo, desde Pérez Celedón, en carretera en este momento. Disfrutando de la buena música 100% variada en Colosal. Llega Thalía con este tema, se llama Cariño Mío, en Colosal.
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0: Más de los éxitos, ahí teníamos a Maroon 5. Este tema se llama Sugar, en la programación de éxitos de Colosal FM. Saludos para mi buen amigo Marcos en carretera. Por acá, bueno, haciendo su cambio de luces frente al edificio Colosal. Saludos, muchísimas gracias por estar en sintonía, mi buen amigo Marcos. 1:13 Recordándoles que usted puede también hacer su reporte por medio de la línea cabina. Está totalmente disponible.
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0: Para complacerle y saludarle con muchísimo gusto, por acá estaré en cabina hasta las 3 de la tarde. Mi amigazo Freddy, saludos allá hasta la cuesta. Ahí está nuestro buen amigo Freddy en sintonía de Colosal FM. Muchísimas gracias, Freddy, por su reporte. 1:14. A continuación llega Chichi Peralta con este tema que se llama Amor Narcótico en Colosal FM.

Es música a cargo de Aitana. Este tema se llama Superestrella en Colosal FM, 1:22 PM. Esa es Colosal, donde solo tenemos éxito. Saludos para don Alfredo, que está en sintonía de Colosal. Por acá nos solicita el tema Tú con él. Claro que sí, con mucho gusto, don Alfredo. Ya le vamos a complacer. Ya le tengo, de hecho, el tema listo acá para programárselo en esta tarde del martes 1 de septiembre, iniciando el mes de la patria, el mes de la independencia de nuestro país. 8802-3635, no se quede sin formar parte de la programación Colosal, que tengo más de la buena música, más de los éxitos de hoy martes, acompañándoles por acá en cabina hasta las 3 de la tarde. Vamos complaciendo, eso se llama Tú con él, Frankie Ruiz en Colosal FM.

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1: Un privado de libertad de apellido Bello, de 56 años, falleció este lunes en el Centro de Atención Institucional Calle Real en Liberia, Guanacaste. El Ministerio de Justicia y Paz confirmó que la muerte ocurrió debido a complicaciones de salud. La discusión sobre el proyecto para actualizar el canon por el uso del espectro radioeléctrico ha estado acompañada de varias afirmaciones del Poder Ejecutivo que, al revisar los datos, no corresponden con lo establecido en la propuesta. El último de los casos ocurrió durante la conferencia de prensa del pasado domingo. El Observatorio Vulcanológico y Sismológico de Costa Rica informaron sobre una nueva erupción registrada en el volcán Rincón de la Vieja, ubicado en la

autoridades científicas señalaron que las erupciones en este coloso se han vuelto frecuentes desde el mes de julio, razón por la cual mantienen un monitoreo constante y detallado de la actividad volcánica. El técnico del Saprissa, Hernán Medford, salió satisfecho del partido que sus pupilos le ganaron a Escorpiones por marcador de 2-1. Eso sí, se deja una tarea pendiente. Hay que ser más efectivos, eso sí, es lo que tenemos que mejorar, porque no puede ser que sean 22 remates a marco entre directos y llegadas, explicó sobre el tanteador final. Le informó Natalia Sojo. Si desea conocer más sobre estas noticias o cualquier otra información, puede visitar nuestro sitio web amprensa.com o nuestras redes sociales AM Prensa.

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Herencia de grandes con este tema que se llama Ya Borracho, acá en la número uno con los LFM. Estamos a 19 minutos. 19 minutos nos separan de las 2 de la tarde. Acá en la número uno con los LFM, con más de la buena música, con más de los éxitos 100% variados, tropical, latina y romántica. Cuénteme usted cuál tema quiere escuchar para complacerle. Estaré por acá en cabina programándote los mejores éxitos de Colosal. Saludos para Marlene, disfrutando también de la programación de Colosal. Muchísimas gracias, Marlene, por su reporte de sintonía. Continúo con más de la buena música. Llega este tema a cargo de RBD, se llama Rebelde, acá en Colosal FM.

Se llama Cosa del Destino, acá en Colosal FM. Estamos ya en los últimos 9 minutos de programación. 9 minutos nos separan ya de las 2 de la tarde. Qué rápido que va avanzando la tarde, señor Don Maynor. Tarde de hoy, martes, 1 de septiembre, mes de la patria. ¿Sabe usted cuántos años estamos celebrando independencia este año, 2026, señor Maynor? Exactamente, 205 años. ¿Cómo sabía, Maynor? Me sorprende esa capacidad rápida que tuvo para responderme esa pregunta, mi hermanazo Maynor. De manera, así me gusta que esté al tanto con la información de nuestro país. Más de la música, continuamos con más de los éxitos 100% variados en Colosal FM.

Atención población adscrita a Levice Bellaluz. 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A partir del lunes 7 de septiembre, todos los usuarios serán atendidos en la sede del área de salud de corredores de manera habitual, informó Área de Salud de Corredores. ¿Soñás con ser abogado, administrador o arquitecto? 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

Se llama La Villa, música a cargo de Ryan Castro en la programación de la número uno con los LFM. Gracias por estar en sintonía. Saludos para nuestro buen amigo Jeffrey desde Pérez Celedón, que está en sintonía también de la programación de Colosal FM. Muchísimas gracias al amigo Jeffrey por su reporte y continúo con más de la música en la número uno Colosal.

0: Ricardo Arjona con este tema, se llama Despacio, que hay prisa por aquí en Colosal FM, 2 de la tarde con 17 minutos. Gracias por estar en sintonía de Colosal. Para usted, mi amigo y mi amiga que va en carretera, para todos esos choferes Colosal, siempre disfrutando de la programación de Colosal FM. Muchas gracias por estar con nosotros.
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hace la buena música de Colosal FM y teníamos ese gran clásico, ese gran éxito por acá en la programación de Colosal FM, ese clásico de los ochentas, acá en Colosal. 2:27 PM, saludos para Giovanni, también que está en sintonía de Colosal FM a esa hora de la tarde. Muchísimas gracias, Giovanni, por el reporte de sintonía por acá a través del WhatsApp, siempre en sintonía de la número uno. Muchas gracias por estar con nosotros a esta hora de la tarde, 2:28 PM. Llega Wisin con este tema, se llama Vacaciones en Colosal.

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Marta Sánchez, este tema se llama De Mujer a Mujer, acá en Colosal FM. Estamos ya en los últimos minutos de programación, 2:43 PM. Ya casi llegando a la parte final de esta hora de buena música por acá en Colosal. Recordándoles que a partir de las 3:00 PM... no se puede perder usted el programa de Tardes Colosal de hoy martes, con buena música, información y muchísimo más a partir de las 3:00 PM. Yo ya casi vengo con la parte final de esta hora de buena música en la número 1 Colosal FM.

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0: Estamos de esa manera ya llegando a la parte final de esa hora de programación. Como les mencionaba, a partir de las 3 de la tarde iniciará Lo Mejor de Tardes Colosal para que usted no se lo pierda. Ha sido un gusto haberles acompañado en cabina.
1: DJ Dylan.
0: Por supuesto, le invito a que se mantenga en sintonía de la número 1, Colosal FM. Feliz tarde, saludos.

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0: Tardes Colosal. ¿Qué tal? ¿Cómo están? Feliz tarde, señoras y señores, damas y caballeros, todos y cada uno de los escuchas ahí sintonizados en este momento en nuestra programación. Muy buenas tardes. Es un gusto, es un placer estar por acá. Acompañarles hoy, primero de septiembre de 2026, en la programación Colosal.
1: Fabián Vázquez.
0: A partir de ese momento y hasta las 6 de la tarde, en esta tarde del martes. Como ya ustedes conocen, a partir de ese momento y hasta las 5, Tardes Colosal, llenos de buena música, complacencias, saluditos, informaciones, datos, curiosidades y mucho más. De hecho, tenemos bastante información porque hoy es el primero de septiembre, estamos dando inicio a un mes más. Y es que ya llegó septiembre, un mes lleno de historia, de curiosidades y fechas importantes. Es el noveno mes del año en el calendario gregoriano y cuenta con 30 días. Durante este mes estaremos conociendo aspectos importantes, interesantes. Les comento que el nombre, su origen, de acuerdo con el antiguo calendario romano, septiembre correspondía al séptimo mes del año, porque el calendario comenzaba en marzo. Su nombre se deriva del latín septem.

que significa 7, haciendo referencia precisamente a su posición en aquel antiguo calendario romano. Y ahí, septiembre. Entre los datos interesantes e importantes del mes de septiembre,

El 8 de septiembre reúne tres fechas importantes: el Día Internacional de la Alfabetización, el Día Internacional del Periodista y el Día Mundial de la Fisioterapia. El 13 de septiembre se celebra el Día Internacional del Chocolate. El 15, el Día Internacional de la Democracia. Por supuesto, nuestra independencia de Costa Rica. Y entre otras fechas importantes en el mes de septiembre, también les comento. Que en cuanto a música, hay historia muy importante para el mes de septiembre. Y es que un primero de septiembre de 1653 nació Johann Pachelbel, músico alemán y creador del famoso canon en re mayor. El 4 de septiembre del 2014 falleció Gustavo Cerati, líder y vocalista del reconocido grupo argentino Soda Stereo. El 5 de septiembre de 1946 nació Freddie Mercury, compositor y vocalista principal de la legendaria banda británica de rock Queen. Entre los datos interesantes e importantes ocurridos en septiembre, el 6 de septiembre del 2007 falleció el afamado tenor italiano Luciano Pavarotti. Así que septiembre también trae cosas importantes en cuanto a música. Para hoy, por acá en Tardes Colosal, vamos a iniciar esta primera hora con música nacional, porque hoy es tarde de 100% Tico. Así que les damos la bienvenida a todos y cada uno de ustedes. Y por supuesto, les invitamos a que dejen su reporte de sintonía a través del 8802-3635. Soliciten su éxito favorito, su canción nacional favorita, porque vamos a complacerles con muchísimo gusto. Tardes Colosal. Y en esta primera hora, 100% música nacional.

100% nacional, música tica para hoy, primero de septiembre, por acá en Tardes Colosal. Primero de septiembre, ¿sabía usted que la flor de septiembre es la hortensia? Una planta ornamental muy peculiar por sus flores organizadas en forma de esfera. La piedra preciosa de septiembre es el zafiro, una gema que presenta diversas tonalidades como azul, amarilla, verde y rosa, que ha sido ampliamente utilizada para adornar las joyas de la realeza. Las personas nacidas en septiembre suelen ser meticulosas, organizadas y persistentes. Su signo del zodiaco es Virgo para quienes nacen entre el 23 de agosto y el 22 de septiembre, y Libra para quienes nacen entre el 23 de septiembre y el 22 de octubre. Además, en algunos países, septiembre representa la época de la vendimia, cuando comienza la recolección de uvas. Un dato curioso, según la Real Academia Española, septiembre es la forma de uso oculto y ortográfico, mientras que septiembre también es válida. Así que se puede decir septiembre o septiembre sin la P. Finalmente, septiembre tiene un importante significado histórico. La Segunda Guerra Mundial comenzó en septiembre de 1939 y culminó en septiembre de 1945. Así que septiembre es muy importante en cuanto a historia se refiere. Temes que estamos iniciando. Otro dato interesante y curioso. O los acontecimientos importantes ocurridos durante el mes de septiembre, entre ellos está el 7 de septiembre de 1859 comenzó a funcionar el famoso reloj Big Ben en Londres. El 11 de septiembre de 1973, un golpe de estado dio inicio a la dictadura militar en Chile. Y ese mismo día, pero en el 2011, en el 2001 más bien, un 11 de septiembre del 2001, ocurrió el atentado contra las Torres Gemelas en Nueva York, en Estados Unidos. El 20 de septiembre de 1946 se inauguró en Francia el primer Festival Internacional de Cine de Cannes. El 28 de septiembre de... el 29 de septiembre de 1547 nació Miguel de Cervantes, considerado la máxima figura de la literatura española y actor de Don Quijote de la Mancha. Entre los acontecimientos importantes ocurridos en el mes de septiembre. Así que es un mes cargado de mucha actividad, acontecimientos y datos importantes en la historia. Estamos finalizando las 3 de la tarde con 14 minutos, 3 con 14, y vamos a continuar con música nacional. En este caso, con Toledo y el tema En el Bar.

0: tardes. Colosal, continuamos por acá con más música. Gracias por estar en sintonía. Estamos con la música 100% tica, 100% nacional. Oye, mi gente. En la programación de este la tiene sabor. Primero de septiembre de 2026. Gracias por estar ahí en sintonía de Colosal. Recuerde que puede dejar su reporte, puede enviar los saludos que quieran y así formar parte de nuestra programación. Hoy, que es el 244 día del año, estamos a 121 nada más para que finalice este 2026. 121 días. Interesante. Vamos con información a esta hora de la tarde.
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0: El Ministerio de Hacienda presentó el presupuesto nacional para 2027 por un monto de 12,4 billones de colones. De acuerdo con el gobierno, el 62% se financiará con ingresos, mientras que el 38% será financiado mediante deuda. El presupuesto es un 3% menos al de este año. Aunque Hacienda proyecta recaudar 175 mil millones de colones adicionales. Ahora el proyecto deberá ser analizado y aprobado por la Asamblea Legislativa. El plazo máximo para su aprobación es el 30 de noviembre. Dice por acá un saludo muy especial a Yirlani Quiroz. A Yirlani Quiroz en abastecedor Quiroz Lee en Alto de San Antonio, que ahí está en total y completa sintonía de Colosal. Le enviamos el saludo entonces. Gracias por estar en sintonía de Colosal a esta hora de la tarde. Y saludos para Ana desde Laurel, que está por ahí también conectadísima a Colosal desde ya. Siempre conectada, siempre sintonizada a la programación. Así que muchas gracias por estar con el Colosal. Vamos a continuar. Música 100% tica, 100% nacional. Y en este caso, al son de la cumbia. Llega por acá Leslie Gabriels con el tema La Banda Borracha.

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1: ¿Qué es lo que pasa?
0: Lo que pasa es que la banda está borracha.

0: estamos borrachos, pero muy poquito.
1: 3 de la tarde con 24 minutos. Música 100% nacional en Tardes Colosal. Vamos a continuar por acá con más información a esta hora de la tarde.
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1: Y es que un informe de la Universidad Latina señala que durante los primeros 100 días del gobierno de la presidenta Laura Fernández se registró un 32,2% de comentarios negativos en redes sociales frente a un 46,7% de mensajes positivos. En comparación, el gobierno en general tuvo un 54% de valoraciones positivas y un 28,3% negativas, mostrando una percepción digital más favorable que la de la propia mandataria. El informe también señala que algunos acontecimientos políticos coincidieron con aumento en los comentarios negativos hacia la presidenta. Además, en agosto hubo ligeramente más comentarios negativos que positivos sobre su gestión. En pocas palabras, la conversación digital muestra una percepción más favorable hacia el gobierno como conjunto que hacia la presidenta.

Laura Fernández. Continuamos por acá en Tardes Colosal, con más música, más éxitos, 100% nacional. Y llegan los Golobios. 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
1: Con el majestuoso volcán Arenal como testigo, el destino turístico y la comunidad de Arenal Fortuna recibieron este lunes el Premio Internacional Destino Maduro Sostenible de Iberoamérica, en el marco de uno de los encuentros más relevantes de la región en materia de turismo sostenible y social. El reconocimiento destaca la evolución de la zona como un destino consolidado al lograr la integración de la actividad turística con la sostenibilidad, la participación empresarial, el desarrollo local y la generación de oportunidades para las comunidades. Jóvenes de la región central tendrán la oportunidad de capacitarse gratuitamente como operarios de manufactura en la industria de dispositivos médicos, gracias a una iniciativa

iniciativa impulsada por el programa Empléate, la Estrategia Nacional Brete y la Academia HHC y Cobao. El proyecto busca fortalecer el talento humano en uno de los sectores productivos más dinámicos del país. La formación será presencial en el Colegio Vocacional de Artes y Oficios en Cartago, con una duración de 6 meses y más de 400 horas de educación continua. Una semana de haberse anunciado la operación Cacería con el objetivo de detener a los 14 sujetos más buscados de Cartago, las autoridades ya lograron la captura de 6 de ellos. La estrategia busca desarticular estructuras criminales como los Maruja, los Geri, Gordo Julio y los Chacales, señaladas por el Ministerio de Seguridad Pública como responsables del repunte de violencia y homicidios en la provincia. Barcelona anunció este martes el fichaje del delantero brasileño del Arsenal, Gabriel Jesús, por 3 temporadas. Tras las dificultades para conseguir al argentino del Atlético de Madrid, Julián Álvarez, el Arsenal y el FC Barcelona han llegado a un acuerdo para el traspaso del delantero brasileño, que afirma como azulgrana hasta el 30 de junio del 2029, informó el club azulgrana en su comunicado. Le informó Natalia Sojo. Si desea conocer más sobre estas noticias o cualquier otra información, puede visitar nuestro sitio web amprensa.com o nuestras redes sociales AM Prensa.

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Continuamos, ahora quedan tardes colosal, 3 de la tarde con 41 minutos. Saludos y para Jorge Briceño, el famosísimo, el popular Bola 8. Ahí está totalmente conectado a Colosal en este momento, disfrutando de la tarde. Muchas gracias por estar en sintonía. Tardes Colosal. Escuchando y disfrutando Tardes Colosal, hoy con música nacional en esta primera hora de programación. Seguimos complaciendo. Usted que está por ahí en sintonía, no se me quede sin hacer el reporte. Completamente disponible. Está el 8802-3635. WhatsApp Colosal, o también la línea telefónica, el 2783-3635, para que formes parte de nuestra programación. Vamos a continuar con Papel y Lápiz y el tema Ángel.

en la programación de la tarde para hoy, martes 1 de septiembre. Continuamos por acá con más buena música en los 883 de Colosal. Es momento de escuchar a Tapón en el espacio de 100% Tico, 100% Música Nacional. Llega el tema Soy de Tiquicia.

0: 3 de la tarde con 48 minutos, 12 para que sean las 4. Continuamos por acá en la programación de Tardes Colosal. En este momento vamos con más sabor nacional. Eric Sánchez con Mambo. Va a gozar.
1: Báilalo, Ari.

Más música, más éxitos por aquí en Colosal. Estamos finalizando a las 3 de la tarde con 53 minutos. En este momento, 7 para que sean las 4 más de la programación de música 100% tica, 100% nacional. Y si usted todavía no ha dejado el reporte o solicitado su canción, le invito para que lo haga en este momento. Continuamos complaciendo con muchísimo gusto por acá en la programación. Y vamos a continuar con música de los aventureros, el bejuco del amor.

Gracias por estar en sintonía de Colosal, 3 de la tarde con 56 minutos, 3 con 56, llegando a la parte final de esta primera hora de Tardes Colosal, en este caso con música nacional, música 100% tica. Gracias por mantenerse ahí en sintonía y por supuesto les invito para que dejen su reporte. Continuamos por acá con más de la programación. Vamos a cerrar esta hora con un clásico de clásicos en cuanto a música nacional se refiere. Llega Blanco y Negro con el Wiri Wiri.

0: 4:01. 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

Al son de la salsa iniciamos con una hora más, Jorge Colosal. Tardes Colosal para hoy martes, en martes primero de septiembre. Muchas gracias por estar ahí en la sintonía. Como siempre, al iniciar la segunda hora tenemos el dato curioso de la tarde. Y para hoy un dato que yo creo que la mayoría sabemos, pero no está de más recordarlo y anotarlo por ahí. Y es que ¿sabía usted que la ropa se seca más rápido cuando hay viento? Cuando tendemos ropa mojada, el agua se va convirtiendo poco a poco en vapor. Si hay viento, ese aire se lleva el vapor que está alrededor de la ropa y permite que más agua continúe evaporándose. Por eso, una buena brisa puede hacer que la ropa se seque mucho más rápido. Así que cuando hay viento, hasta la ropa aprovecha para secarse más rápido. Interesante el dato para el día de hoy. Dato curioso de la tarde. 4:09. Seguimos avanzando por acá con más música. En ese momento, a través de los 883 de Colosal. Llega Xavi con el tema No Capea.

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La compra del dólar para el día de hoy está en 446 colones con 47 céntimos y la venta está en 452 colones con 93 céntimos. La compra 446 colones con 47 céntimos y la venta está en 452 colones con 93 céntimos. Según la referencia del Banco Central de Costa Rica para hoy, primero de septiembre de 2026. 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Vamos a continuar por acá con música de Laura Pausini. Con el éxito, ¿Por qué te vas?

0: 4:17.
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0: 4 de la tarde con el 23 minutos, 4 con el 23. Continuamos acá en Tardes Colosal.
1: ¡Oye, mi gente!
0: Es momento de presentarles los datos de un día como hoy.
1: ¡Y se llama!
0: Día como hoy, primero de septiembre del año 1918, se registran en Estados Unidos algunos de los primeros casos conocidos de la gripe de 1918, posteriormente llamada gripe española. La pandemia se extendió rápidamente por el mundo y provocó decenas de millones de muertes, convirtiéndose en una de las mayores emergencias sanitarias de la historia. Esto inició un día como hoy en 1918, cuando se registran en casa de Estados Unidos algunos de los primeros casos conocidos de la gripe española. Un primero de septiembre del año 1985, un día como hoy, una expedición franco-estadounidense localiza los restos del Titanic hundido en 1912 a unos 3.800 metros de profundidad en el Atlántico Norte, aproximadamente 650 kilómetros al sureste de Terranova. El descubrimiento fue posible gracias al sumergible no tripulado Argo, equipado con cámaras para explorar el fondo marino. Un primero de septiembre del año 1992, un día como hoy, un fuerte terremoto submarino frente a las costas de Nicaragua provocaron un devastador tsunami que golpeó varias comunidades del litoral del país. La tragedia dejó 116 personas fallecidas y 153 desaparecidos, además de importantes daños materiales. Esto ocurrió un primero de septiembre, un día como hoy, del año 1992. Un primero de septiembre del 2005, un día como hoy, Sony lanza al mercado la consola portátil PlayStation Portable, conocida como PSP. El dispositivo llevó la experiencia del PlayStation a formato portátil y se convirtió en una de las consolas portátiles más populares de su generación. Esto, un día como hoy, primero de septiembre del año 2005, fue lanzada. Y un primero de septiembre del año 2011, un día como hoy, nace en Estados Unidos la red social Snapchat, creada originalmente como una aplicación para compartir fotografías y videos que desaparecerían después de ser vistos. Con el tiempo se convirtió en una plataforma social, una de las más importantes y populares entre los jóvenes. Entre los datos de un día como hoy, primero de septiembre. Vamos a continuar por acá con más música en la tarde del martes colosal. Y vamos a continuar con música de Carin León a esa hora con el tema Me Está Doliendo.

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Continuamos, ahí teníamos este gran éxito por acá en la programación colosal. Gracias por estar ahí en sintonía disfrutando de nuestra programación para hoy martes 1 de septiembre. Continuamos en Tardes Colosal. Es momento de presentarles los famosos destacados de cumpleaños del día de hoy, hoy 1 de septiembre. Les comento que hoy está de cumpleaños Zendaya, reconocida actriz, cantante y productora estadounidense, una de las figuras más destacadas por su o de su generación en el cine y televisión. Su nombre completo es Zendaya Stoemer Coleman, nacida un 1 de septiembre de 1996 en Oakland, California, Estados Unidos. Hoy está cumpliendo 30 años de edad. Zendaya está cumpliendo 30 años de edad, comenzando su carrera como estrella juvenil de Disney Channel, pero posteriormente dio el salto a las producciones de gran reconocimiento. Destacó como Ruth Bennett en la serie Euphoria, papel que le valió varios premios Emmy como mejor actriz principal en una serie dramática. En el cine alcanzó enorme popularidad interpretando a MJ en la trilogía de Spider-Man, protagonizada por Tom Holland, además de participar en películas como Dune y Dune Parte 2. Hoy celebramos a Zendaya, una artista que comenzó frente a las cámaras siendo muy joven y que a sus 30 años se ha consolidado como una de las grandes estrellas de Hollywood. Zendaya hoy está cumpliendo 30 años de edad. Otro de los famosos destacados de cumpleaños hoy es Jungkook, cantante y compositor surcoreano reconocido mundialmente como integrante del exitoso grupo BTS. Su nombre, Jungkook, nacido el 1 de septiembre de 1997 en Busan, Corea del Sur, y este año cumple 29 años de edad. Jungkook se incorporó a BTS siendo muy joven y junto al grupo alcanzó una enorme proyección internacional. Además de su trabajo con BTS, ha desarrollado una destacada carrera como solista. Hoy celebramos a uno de los artistas surcoreanos más reconocidos de su generación. Jungkook, 29 años de edad, este 1 de septiembre. Y por último tenemos a Carlos Sainz Jr., piloto de automovilismo español y una de las figuras destacadas de la Fórmula 1. Su nombre completo, Carlos Sainz Vázquez de Castro, nació un 1 de septiembre de 1994 en Madrid, España, y este año cumple 32 años. Hijo del reconocido piloto de rallycross, Carlos Sainz comenzó su trayectoria en el karting y posteriormente llegó a la Fórmula 1 y ha competido para equipos como Toro Rosso, Renault, McLaren, Ferrari y Williams, logrando varias victorias y podios en la máxima categoría. En el 2024 consiguió una de las grandes victorias al imponerse en el Gran Premio de Australia, mientras que también ha destacado por su regularidad y capacidad para competir en al más alto nivel. Así que hoy Carlos Sainz Jr., un piloto que ha llevado el automovilismo español a las principales pistas del mundo, está cumpliendo 32 años de edad. Entre los famosos destacados de cumpleaños, ahí teníamos estos cumpleañeros para hoy, 1 de septiembre. Continuamos por acá en Tardes Colosal con más música.

0: 4:45.
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4:54. Gracias por continuar en sintonía de Colosal y disfrutar de Tardes Colosal. En este momento con música completamente variada. Seguimos disfrutando de buena música, por supuesto complaciéndoles por aquello de que todavía no haya reportado la sintonía y solicitado su canción favorita. Voy a dejar el reporte en ese momento a través del 8802-3635. Invitándoles, por supuesto, para que se vayan preparando para el siguiente espacio. Los clásicos de la tarde de hoy, 1 de septiembre. Así que vaya dejando su reporte por ahí a través del WhatsApp también, pensando en cuál éxito solicitar en la siguiente hora de programación. Vamos a continuar con más música, más éxitos a esta hora en la programación de Tardes Colosal. A 5 minutos para que sean las 4:00 p.m. prácticamente en el cierre de esta programación. Vamos con el sabor de la bachata, complaciendo con mucho gusto. Llega Bachata Heights con el tema Me Puedo Matar.

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De esa manera iniciamos con los clásicos para hoy, martes. Así que sean todos bienvenidos y bienvenidas a la programación de esa hora. Por acá en los 883 de Colosal. Momento para que ustedes empiecen a dejarnos el reporte y a solicitarnos su clásico favorito a través del 88023635, que está completamente disponible. El WhatsApp de Colosal para que ustedes soliciten su canción favorita, 60, 70, 80 y principios de los 2000 por acá en Colosal durante esta hora hasta 6. Así que no se quede sin solicitar su clásico favorito. Usted que está en casa, usted que está en carretera, usted que está trabajando, usted que está por ahí en sintonía de Colosal, donde quiera que se encuentre sintonizado o sintonizada, sean todos bienvenidos y bienvenidas a los clásicos de la tarde para hoy, martes.

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5 de la tarde con 17 minutos. Escuchamos grandes éxitos, grandes clásicos por acá en Colosal. Gracias por estar en sintonía, disfrutando de nuestra programación. Muy buenas tardes. No se me quede sin escuchar su canción favorita, su canción a través de los clásicos en Colosal. Vamos a continuar por acá con la música de Albert McCoy, el tema Runaway, por acá en el martes Colosal.

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Gracias por estar en sintonía. 5 de la tarde con 25 minutos. 5 con 25. Continuamos disfrutando de grandes clásicos. Por ejemplo, Losal. Dice, ¿me puedo complacer con música de Bob a esta hora de la tarde? Bueno, vamos a buscarle a Bob Marley, uno de los artistas más solicitados en los clásicos también. Así que gracias de verdad por estar ahí en sintonía. Y escuchamos el éxito No Woman, No Cry.

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1: El director de la Policía Municipal de San José, Marcelo Solano, señaló que el hallazgo de este domingo de una persona fallecida en las ruinas del antiguo edificio del CNP en Sabana Sur no es algo nuevo. Ya antes habían encontrado dos cuerpos más en el sitio, que desde el 2021 permanece completamente abandonado y que se ha convertido en epicentro del consumo de drogas, asaltos, indigencias y otros actos ilícitos. Las autoridades locales de la capital hacen un llamado al Ministerio de Obras Públicas y Transportes a atender la situación. El terreno donde se encuentran las instalaciones pertenece al MOP y al BCR y está a la espera del derribo de las estructuras. Este martes, el Cantón de Coronado celebra con orgullo el izado de una de las banderas más grandes de Costa Rica. Como parte de las actividades conmemorativas de los 205 años de independencia, la monumental bandera, que mide 10 metros de ancho por 16 de largo, se ha convertido en un símbolo cívico y atractivo especial para la comunidad durante las fiestas patrias. El cuerpo localizado el lunes en el río Chirripó, en Pérez Celedón, correspondía a un menor de 15 años. El reporte de desaparición ingresó a las 6 de la mañana, luego de que testigos informaran que el joven había caído al cauce desde la comunidad indígena de China Quicha. La Cruz Roja movilizó a 6 socorristas en 2 unidades para realizar la búsqueda. A las 10:40 de la mañana, los equipos localizaron el cuerpo dentro del río y utilizaron cuerdas para descender hasta el cauce y ejecutar las labores de recuperación correspondientes. La Federación de Fútbol de Corea del Sur nombró este martes al ex seleccionador español Robert Moreno como entrenador interino de la selección asiática, que no superó la primera fase en el último mundial. Moreno fue candidato a dirigir la selección de Costa Rica tras la no clasificación a la Copa del Mundo y ahora estará en Asia. Le informó Natalia Sojo. Si desea conocer más sobre estas noticias o cualquier otra información, puede visitar nuestro sitio web amprensa.com o nuestras redes sociales AM Prensa.

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Los clásicos de la tarde, 5:44. Gracias por estar en sintonía, disfrutando de la programación. Feliz y bendecida tarde tengan todos. Continuamos por acá disfrutando de mucha música, de buenos videos, buenos éxitos. La mejor programación para que usted haga su reporte. Vamos a continuar por acá con más de nuestra programación. En este caso voy complaciendo con música de UB40 en la programación colosal.

los clásicos de la tarde, 5 de la tarde con 52 minutos. Estamos a 8 nada más para que sean las 6. Seguimos avanzando, seguimos por acá en la programación de Colosal para esta bellísima tarde, donde ya empieza a caer la noche por acá en el sector de Ciudad Neyli y alrededores. Espectacular tarde-noche por acá en Ciudad Neyli, zona sur del país.

Culminando el espacio, cerrando la programación de los clásicos para hoy, martes 1 de septiembre, invitándoles por supuesto para que se mantengan en sintonía de Colosal. De mi parte, ha sido un gusto haberles acompañado. Mañana a las 6 de la mañana, Dios primero por acá, en una programación más. Pásenla muy bien, Dios los bendiga y feliz tarde-noche.

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